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1: 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Viernes en la mañana, aquí estamos, señoras y señores, se acabó la paz. Dilo conmigo, y la tranquilidad en tu radio, porque... Corrido. Y aquí estamos, coro, viernes de la mañana, próximo para ti 40 minutos de pura música, iniciando.

0: de enero del 2026. Señoras y señores, comenzando en tu radio, te acompaña Pedro Villegas y hoy tendrás un día excelente porque es viernes, señoras y señores. No hemos cobrado, pero es viernes. Eso es lo importante. En tu radio, en la mañana.
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Clase de palo, señoras y señores, Maná sonando en la mañana, rumbo al trabajo, sabiendo que hoy viernes el esfuerzo de trabajo va a ser mínimo. ¿Ah? Sigue en sintonía, 6:44. Buen día.

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1: Y aquí estamos, Kioro, en tu viernes 9 de octubre del 2026. Señoras y señores, te acompaña Pedro Villegas. Oye, no te pierdas el fenómeno musical de Broadway, Buena Vista Social Club. Esto será con un super elenco boricua, señoras y señores, desde el 23 de octubre, el 1 de noviembre, en Bellas Artes de Santurce. Boletos a la venta en Tiquetera. No te lo pierdas.

Oye, si cantas esa canción pensando en alguien, esa relación terminó, ¿sabes? Eso no va para ningún lado. Sigue en sintonía, Pedro Villegas en la mañana. Ya son las 7:06. Buenas.

profética, sonando en la mañana. Hoy entérate que la comunicadora Laura Hernández, oye, revela que tiene cáncer, señoras y señores, y estará recibiendo tratamiento en Alemania. Ya son las 7:10 en la mañana. Buen día.

Chayanne sonando en la mañana del viernes. Hoy entérate que están alertando sobre posible escasez de Pascuas este año para Navidad, ¿ok? Así que dile a tu tía.

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Y un aplauso, señoras y señores. Oye, un aplauso. Aplauso. Era Cani García, Karim León, y el aplauso para esa compañera, ese compañero de trabajo que llega de la nada, de la nada. Te dice buen día y te trajo café.

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dándole al cafecito y pensando, ¿de qué me voy a disfrazar este Halloween? Hoy es 9 de octubre, estamos ya en la recta final. ¿Estamos tarde o no? ¿Qué tú crees? Sigue en sintonía.

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1: Así que para más información, date una llamadita al 787-305-3322. 305-3322. Ricky Martin, Cani García, hoy viernes.

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2: El informe del tránsito hasta ahora con Héctor Ortiz. No hay mayor contratiempo en el flujo vehicular. Temperatura en estos momentos 79. Noticia que está rompiendo en el día de hoy, señoras y señores.
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2: Viernes en tu radio, te acompaña Pedro Villegas y que vamos a hacer hoy viernes 9 de octubre. 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

tu viernes, inicio del fin de semana. Yo soy Alex Díaz. Oye, para ti que a veces te despiertas justo antes de que suene la alarma, ¿sí? Antes de que suene, mira, eso es señal de que tienes horarios de sueño regular. Y es que según expertos, el cerebro aprende ese patrón y antes de despertarte, el cuerpo sube el cortisol, la temperatura va...

98.7, todo el sur, centro, oeste de la isla. Yo soy Alex Díaz acompañándote. Hoy es viernes, precisamente el viernes 9 de octubre del 2026. Y te recuerdo que estás en medio de una hora, así mismo es, una hora de pura música sin un solo anuncio, donde tú me llamas al 758-1105.

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Ahora son las 10:36 de la mañana y escuchas el 104.7 San Juan, toda el área metro y también el 98.7 todo el sur, centro y oeste de la isla. Aquí aparece Sienna Spiro sonando en la primera. ¡Sube!

Ella es Karol G, la escuchas a través de la primera FM, son las 10:43 en minutos de la mañana. 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

Y demostrando que sonamos la mejor opción para tu lugar de trabajo, la mejor música. Era Adele, el tema Someone Like You. Ya son las 10:50 minutos de la mañana. Yo soy Alex Díaz.

0: discutible en Puerto Rico.
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4: Vamos a darle.
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4: Bueno, arrancando ahora mismo otros 40 minutos de pura música, sino un solo anuncio. Así que sube ese volumen. Mira, arrancan ahora, dale.

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viernes, inicio del fin de semana. Estás con Alex Díaz en la primera FM. Oye, y entérate que Karol G dice que está muy bueno el español de Drake en su colaboración con el tema titulado Ahí, asegurando que lo canta muy bien y que ella misma dijo que no hacía falta un verso en inglés. La canción llegó a número uno en

0: 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Suelta el celular, que llegó el chiste de Alex Díaz.
1: Bueno, definitivamente este es mi segmento favorito de todo el turno. Y no, el chistecito de Alex Díaz es a esta hora para que te relajes un chispito. Tengo dos, y son preguntitas rapiditas y sencillas. Oye, ¿cuál es la planta que camina? ¿Cuál es la planta que camina? La planta de los pies. Este está bueno. Y llegaste este otro. No te rías. ¿Cuál es la planta que asusta? Esta está buena. ¿Cuál es la planta que asusta? El bambú.
0: Este chiste fue totalmente gratis y se nota. 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

Ella se llama Karol G, la escuchas a través de la primera FM a la 1:16 de la tarde. Oye, temperatura en San Juan está en los 95 y entérate que Bad Bunny y Luis Fonsi encabezan con 5 temas en la lista de las canciones más grandes de todos los tiempos de Hot Latin Song que Billboard publicó por los 40 años del ranking.

No te vayas, que hoy es viernes. Después, ¿quién se va a pagar el round? De tu vea. Ricardo Montaner sonando a través de la primera FM. Ya es la 1:34. Ay, no he felicitado. Espérate, vamos allá. 105. Bueno, en este momento vengo felicitando a mi amigo Gregory Gómez de Guayama. Me tumbó.

0: boletos para el concierto de Pablo Alborán. Oye, Gregory, ¿estás ready? Hoy es viernes.
1: Mira, ya viernes, ready para irme para las fiestas patronales de Naguabo, imagínate.
0: No, pues que la pases bien y de paso ahora tienes unos boletos para Pablo Alborán de cachete también. Ahí está.
1: Mira, yo no sabía que este retirado era tan bueno.
0: Pues disfruta tu retiro y disfruta los boletos, muchachos. Dios te bendiga.
1: Dale, papá, que Dios te bendiga. Lindo fin de semana, papá. Lindo fin de semana largo.
0: Ahí está, seguimos sonando música a través de la primera. ¡Sube!
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Aquí aparece Cultura Profética junto a Capo. Ya son las 2:07 de la tarde. Óyeme, buenas tardes.

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3: Óyeme, ladrones se llevaron 30,000 botellas de vino de una bodega en Italia valoradas en unos 5 millones de euros. Sería el mayor robo de vino en la historia de Italia. Ay, ay, ay. A ver, ¿a dónde habrán parado esos vinos? Acá no es.

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0: bueno que tenemos hoy en la edición de la tendencia de Molusco Kaku 105 por las tardes. Oye, estamos celebrando nuestro segundo aniversario aquí en Kaku 105. Esa es la que hay. ¿Qué tenemos, Corillo? Bien sencillo. Tienes que escuchar la hora de las 3, la hora de las 4, la hora de las 5, la hora de las 6. ¿Por qué la tienes que escuchar? Bien sencillo. Porque a las 35 de cada hora yo voy a coger y yo voy a abrir la línea, ¿verdad que sí? Te voy a hacer una pregunta de algo que haya pasado en el programa. Si la contesta correctamente, lo que esté regalando el momento es tuyo hoy en la tendencia de Molusco Kaku 105, ¿ok? 5:35 de la tarde se van. Oye, una canasta cortesía de San Juan Beauty Show. Bien pendiente.
1: Así que eso,
0: eso corre otro nivel. Hoy es viernes del playlist más duro, Corillo. Y hoy se enfrentan la Quinta Estación versus la Oreja de Van Gogh. Eso es dura.
2: Sí, dura.
0: Quinta Estación versus la Oreja de Van Gogh.
2: Buenísimo.
0: Bien pendiente. Déjanos un audio. Oye, con tu grupo favorito y canta la canción que te encanta a ti. Y así rompes con nosotros, viene en la tarde. Así que bien pendiente. Hoy a las 3:35. Playlist más duro. Hoy se enfrentan Ali Warrington, la Quinta Estación. Este quien te habla, Molly, con la Oreja de Van Gogh. Esa es la que hay, ¿ok? ¿Con qué arrancamos?
1: ¿Con qué?
0: Debate estúpido de los viernes aquí en la tendencia de Molusco. ¿Dónde en PR está la mejor pizza?
3: Ah, esa es buena. Espérate, pero
0: sí. Pizza.
1: Tengo, súper.
0: ¿Dónde
1: tengo.
0: En PR está la mejor pizza? O sea, quiero abrir líneas, quiero que nos digan dónde en Puerto Rico está la mejor pizza. Con eso arrancamos en la tendencia de Molusco Kaku 105. A las 4:05 viene Moncho, viene Potoco, viene Junito Pérez. Los personajes más duros, las parodias más duras viven en la tendencia de Molly. 4:35, hoy en la tendencia en viaje con Arnaldo Santiago. Oye, ¿qué llega hoy con más? Oye, él llega hoy con más consejos para que te organices bien en tu próximo viaje. Así que bien, pero que bien pendiente. Y a las 5 de la tarde viene la farándula con Yoyo Ferran. ¡Una hora!
4: ¡No le da!
0: Mira, cantante urbano hace el verdadero análisis sobre Dalvin, La Melodía y Alex Sinte, que no te lo puedes perder hoy a las 5 con Yoyo Ferran. Oye, ¿por qué a su edad Don Francisco decidió regresar a la televisión? Detalle a las 5 de la tarde. Oye, se calienta la guerra con el inglés y obligatorio en los centros de Her Star, ¿ok? Así que bien pendiente a las 5 con Yoyo. Oye, senador federal que dice que hay varios reptilianos en puestos importantes alrededor del mundo.
3: Paciencia.
0: Tenemos también los pueblos de Puerto Rico que, oye, con más población, oye, con más población, que más población han perdido, así que bien pendiente. Específicamente los menores, venimos con los detalles. Oye, salsero boricua dice que era adicto a la marihuana y que nadie nunca se dio cuenta. ¡Le creemos! 5 de la tarde los detalles. También tenemos el salario promedio según tu pueblo en PR. Y también llevan al cine la historia de famosa banda de rock

0: Eso es parte de nosotros todo el tiempo, agradecidísimo. Ali Pami, Robby, Pedrito Villegas. Ok. Mano, debate estúpido del día, pero para mí no es tan estúpido nada. Porque esto va a causar una. Va a causar mucho dolor.
1: No,
0: sí.
1: Lo tienes por el piso.
0: No. ¿En dónde está la mejor pizza de Puerto Rico? Quiero abrir línea. ¿Y cuál es

0: llamada antes de ir con Robert y con Ali Warrington y con Pedro Villegas. Voy con Ricky. Ricky, buenas tardes. ¿Qué está pasando, caballero?
1: Dime, Ricky.
2: Ricky. Sí.
3: Ali Warrington, un afeminado.
0: Chicos, no, no, dejan eso.
3: Muy malo.
4: Ali Warrington, tú eres otro afeminado también.
0: Eso. Papichi. Cuéntanos, Ricky.
3: Era la mejor pizza en Santurce.
0: ¿Dónde?
3: ¿En sitio?
0: ¿Dónde?
3: Pizarra.
0: Pizarra, lo he escuchado.
3: Sí, sí, la madre. Y combinación así, chorizo y jamón. El jamón sudadito, coge ese sabor del chorizo en el horno. Eso es otra cosa para ir.
0: Jamón y chorizo.
5: Sí, el jamón es una buena. El jamón es una buena.
1: El jamón va siempre.
5: Sí,
0: va. Esto es una combinación que nunca pediría y si me lo ofrecen, la cojo.
5: Sí.
0: Pero no es la combinación que uno escogería. Pero sí, es respetable, respetable. Gracias, caballero. En el caso tuyo, Roby.
6: Bueno, me gusta que tengan todas las carnes.
0: Tú eres un asesino.
1: Tú eres un meal lover.
6: Las carnes la de vegetal y le añado dos o tres carnecitas.
0: Okay.
5: Vegetal, yo voy a ver si me la pierdo.
6: No, yo me voy a gustar.
0: Ay, vegetal, a mí no me gusta.
1: Yo
0: cojo
1: par de vegetal. Se mató. Cebollita y seta.
0: Se mató.
5: Los otros días pediste una.
1: Empújate las aceitunas negras. Y los pimientos. Y los pimientos, restégatelo en el pecho. No quiero, no los necesito.
0: A veces yo veo gente. Oye, yo respeto a la gente que no le gusta la carne. Pero a veces yo veo una pizza llena como que de hoja. Yo dije, pero
5: no, no, no.

0: preso y Chávez está muerto.
1: Mira, viste que no es un debate estúpido. Viste que no es un debate estúpido.
2: No,
1: no,
2: un debate serio.
1: Sí, tengo aquí a quien, a Rafa, Rafa de Guaynabo. Rafa.
3: Mira, dímelo.
1: Dímelo, papichi. Ok, dime.
3: Para ti el caso es bien triste, porque metes un ñaki y ya estás en el pan.
1: Es imbécil. Es imbécil. Qué feo. Qué feo. La madre que te parió, imbécil. La madre que te parió. No te rías, canto imbécil.
0: Ha hecho papi. Un mordisco. Acabó con el calzón.
1: Deja que el telo y te hable.
0: Hasta el calzón se comió.
1: Dime.
3: Bayamón, Santa Mónica, San Telmo.
2: Buena.
3: Pero la importancia es, yo tengo que pedir la mitad queso y mitad dos ingredientes, porque yo uso los de queso para limpiar el paladar. Yo me meto una de la carne y uno de queso para limpiar el paladar.
2: Me encanta que tiene el paladar. Me gusta
0: el término.
1: No con Listerine, con
0: no, con otra pizza de queso.
2: Es como el café cuando estás comprando perfume.
1: Qué lindo. A la verdad que nosotros los boricuas, para limpiar el paladar, pise queso.
2: Limpiar el paladar.
0: Por favor, vamos a respetarnos.
1: Es cuando te meten unos guineitos de estos de azúcar. Sí. ¿Cómo se llama?
2: Almíbar.
1: Para limpiar el paladar, para que cuando va a pasar de picaña que sea churrasco, por ejemplo, para limpiar el paladar.
0: ¿Eso es para limpiar el paladar?
1: Eso dicen para cambiar el sabor.
2: Para cambiar el sabor.
1: Sí, te

0: Porque él estaba hablando del número 8. Y entonces, pues, el pana tiene una duda.
1: Ok, pregúntale a Pamela Noa, rompe.
0: Porque como el 8 es tan importante para él.
1: Que así se llama el disco de Lenny Tavares, muy bien.
0: Exactamente. Él me pregunta que si le mide 8.
1: ¡Ey! ¡Lenny!
2: Bien cerquita.
1: Pero bien cerquita, para abajo o para arriba.
2: Está la vuelta a la esquina. La
3: está, mira, llegando, está llegando,
2: está llegando para allá.
1: Tenemos el clip, ve, Lenita Vélez dice cuánto le mide.
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1: Ok, Corillo, tengo una pregunta para

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0: 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Desde Yo Soy Un Gamer, Humble.
1: Tres boricuas van a ser parte de Grand Theft Auto 6 y uno es Bad Bunny. Te explico. Rockstar Games acaba de revelar 6 de las estaciones de radio que tendremos en GTA 6, incluyendo Cocoteo FM, una estación dedicada a la música latina que estará conducida por Bad Bunny y Right Now, quienes interpretan al Martillo y la Gata. Aquí vamos a escuchar reggaetón, dembow, merengue y bachata mientras recorremos Vice City y el resto de Leonida. Y esto tiene historia porque en 2008, cuando salió Grand Theft Auto 4, Daddy Yankee era el DJ de San Juan Sounds, una estación donde sonaban artistas como Don Omar, Calle 13, Wisin y Yandel y Héctor el Father. 18 años después, Rockstar vuelve a apostar por el talento puertorriqueño, esta vez con Bad Bunny, uno de los artistas más grandes del mundo. Pero no son los únicos. GTA 6 también tendrá estaciones conducidas por artistas como Lana del Rey, Burna Boy, Robin, Trick Daddy, Trina y hasta integrantes de Slayer. Además, por primera vez podemos escuchar música y podcast mientras caminamos por la ciudad utilizando audífonos conectados al celular de nuestro personaje, sin necesidad de estar dentro de un vehículo. Y el tercer boricua es Rauw Alejandro, quien forma parte de Grand Theft Auto 6 The Album, un álbum oficial que Rockstar está produciendo junto a Atlantic Records y que tendrá 34 canciones originales inspiradas en el mundo del videojuego. Aquí también participan artistas como Travis Scott, Future, Metro Boomin, Pink Panthers y Keith Richards de los Rolling Stones. Rauw va a aportar con su canción Macacoa 2000, que ya está disponible, mientras que el álbum completo llegará el 19 de noviembre junto con Grand Theft Auto 6. Te pregunto, con toda la música que viene para GTA 6, ¿qué artista tú sientes que no puede faltar en sus estaciones de radio? 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Y con eso los dejo, mi gente. Aquí Humble, me fui.

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2: 104.7 en San Juan, Puerto Rico, 98.7 el sur, el oeste del país. Gracias por escucharnos acá en La Tendencia en el Molusco, Kaku 105 por las tardes. Ali Warrington, Pamela Noa, Robert Fernández, Pedrito Villegas a esta hora. Uno de los segmentos estelares de este programa que se llama así mismo el playlist más duro. Señoras y señores, el playlist más duro. Ali Warrington tuvo una buena racha ganando básicamente... por varias semanas consecutivas que lo llevo a
3: muchas cocas corridas,
2: muchas cocas corridas que lo lleva nuevamente pues a seguir, ¿no? Luchando por esa buena racha que está teniendo en el playlist más duro. Hoy, la quinta estación, representada por Ali Warrington, versus la oreja de Van Gogh, representada por este servidor Molly. Señoras y señores, tú decides quién gana. Esto es sencillo, la regla. Cada uno de nosotros va a estar escogiendo tres canciones. El público decide quién fue el mejor. Bueno, señoras y señores, la gente sabe lo que tiene que hacer.

0: ser al final del día, este, pues nada, al igual que tú tienes, tienes un grupo trillado ya,
1: hoy
0: que básicamente trillado. La quinta estación.
1: Claro, y Darío, no regresa ya, las
0: mismas canciones de siempre. Yo tengo un grupo que realmente rompe.
1: La oreja partió.
0: Rompe. Vamos a empezar, pajarito.
1: Arranca.
0: Mira la asignación. Ok, ya. Voy a empezar. Me toca a mí. Yo soy el primero. Ok, porque quiero ser el primero para partirte ese mellao.
1: No hay opción, papá.
2: Está bueno.
0: Pero qué bueno que la regla permita yo ser el primero.
1: Dicho eso.
0: Voy a ti. Cuando hago la asignación, Pamela Noa, Rubén Pantacuca, Pedrito Villegas y el coreo que nos escucha. Hanken en Spotify. Tú tienes Spotify, Pamela. Tú pagas mensualidad de Spotify, ¿verdad que sí?
2: Sí.
0: Ok. Haz un search. La oreja de Van Gogh y la quinta estación. Yo creo que tú misma sea la que me diga quién tiene más listening, ¿no? Mensuales.
1: Este con los listening o las cosas mundiales. Hable de aquí.
0: Estoy empezando. Esta es mi introducción. Cállese que yo no me meto cuando te he presentado.
1: Te metes y me metes con bomba.
0: No. En el 2026 no me he metido. Estamos hablando de casi 15 millones en la oreja de Cáncer, 15 millones en la oreja de Van Gogh, 8 millones en la quinta estación.
2: ¿Cuánto? 8.
0: 8 millones en la quinta estación, 15 millones, casi 15. Así que tengo un grupo legendario por encima de la quinta estación.
1: 15 millones de razones para partirte ese
0: bellao. Ay, ok, bueno.
1: 15.
0: Ok, hermano, ¿sabes qué? Esta cancioncita, cuando tú vas de camino a la playa, esta es una cancioncita. Vamos a buscar la oreja Van Gogh, que no es un grupo trillado como la quinta estación, que es bien predecible. Que es un grupo trilladito, bien predecible.
1: Fíjate, cuando entreviste a Natalia, se lo dicen en la cara.
0: No, porque Natalia es bárbaro.
1: Natalia es bravo de verdad.
0: Dicho eso, el grupo trillado que tú tocas, que hay que cantarlo cuando no está borracho, porque si no, las canta. Dicho eso, pues tú vas de camino a la playita escuchando eso mismo. Vamos a escucharlo. Adelante, Pedrito Villegas. Madre suavecita, sí, caminito para la playita. ¿Sabes? Oh, mi madre.
2: Bonita y la voz es
0: sí, está claro que sí, papá. Esa es la que hay. La oreja de banco con Molly que va. Con la oreja te voy a ganar. Ahí está, muy bien. Ahí.
3: Maya Montero.
0: Eso, todo el mundo cantando con Molly y con todo el corillo aquí.
2: Ay, esa canción
0: es el que se quiera unir conmigo.
1: Un éxito.
0: Mira, sí. Warrington.
1: Un palo.
0: No sé si me mal recuerdas.
1: Y se la sabe, mira, para allá.

0: palo, María, señores. Ahí está. ¡Qué bastagazo! ¡Wow!
1: ¡Palazo! ¡Palazo!
0: ¡Palazo!
1: Tengo la pipi de Cacu loca con mole ahora mismo con la oreja Van Gogh.
0: Ya perdiste la cervical.
1: Ahí está.
0: Ya la perdiste. Tú adelante, sin yo tirar un puño.
1: Que tú tienes mucho flow de la quinta estación.
0: Está bien, pero lo estoy representando hoy.
1: Dale.
0: Y tú tienes un flow de la oreja Van Gogh increíble.
1: Mucho más.
0: Me imagino.
1: Guardaría eso, no regresa.
0: Me imagino.
1: ¿Cuál cosa trillada va a tirar?
0: Año 2004. Voy a empezar suavecito.
1: Sí.
0: Suavecito.
1: Vamos.
0: 2004. Vamos con uno de los.
1: Tú usas la quinta estación para todo. La quinta estación la usas para todo. Es un grupo que tú usas para todo. Aquí viniste el año pasado y dijiste ni que tu papá le dedicó esa canción a tu
0: mamá. Y fue una.

0: Una sola vez, una sola vez.
1: Ay, yo uso la quinta estación.
0: Una sola vez.
1: Pero un guaguancó.
0: Una sola vez. Eso es lo que pasa, que tú te quieres, yo solamente escucho salsa. Yo tengo más recursos musicales que tú, papá. Ay, para que sepa.
1: Moliti.
0: Así, no, yo no, Moliti estás tú. Yo la saco la quinta estación ahí. Bien viejo, el año pasado. De hecho, vive en presente, papi. Año 2004, la quinta estación con esta canción que fue uno de sus palos más grandes.
2: Sí.
0: Adelante, Pedrito.
1: Ahí está. Yo soy distinto a ti, yo no te la voy a boicotear. Yo la puedo cantar.
0: Que la puedes boicotear.
1: Yo la puedo.
0: Porque caería bien bajo.
1: Yo soy diferente.
0: Caería bien bajo.
1: Yo soy distinto a ti.
0: Caería bien bajo. Bien bajito.
1: Ahí está, no te la voy a boicotear.
0: Cántamela,
3: tú
0: la sabes.
3: Daría lo que fuera por saber.
0: Mira que es ridículo, mira.
1: Lo mismo de siempre.

0: Pedrito, ya. Ya. Porque con eso basta, suavecito.
1: Con él, mira cómo es que.
0: Con la izquierda.
1: No quiere seguir cantando.
0: Con la izquierda, estoy contigo, con la izquierda.
1: Mira para allá.
0: Dale, que vas perdiendo, dale.
1: Ahí está, señoras y señores. Ok, dale, vamos papito, a seguir.

0: By the way, hoy en el playlist más duro está dentro del WhatsApp de Kaku 105. ¿Cuál es tu grupo favorito y cuál es tu canción favorita? ¿Te puedes enviar un audio?
1: Entre esos dos.
0: Entre esos dos. Okay. Sí. En la oreja de Van Gogh y la quinta estación.
2: Este es masoquista.
0: 787-758-105. 787-758. Oye, tú subestimas la oreja. 787-758-105. Envía un audio. Y si la cantas, mejor ahí en el playlist más duro. Esa es la pregunta que corre hoy en el WhatsApp de Kaku 105. Es una canción que no necesita presentación. No es una de las canciones más duras de la oreja de Van Gogh. Sí. Esto es una, tú la pones y esto es cariño. Esto es karaoke. Tírame la Pedrito Villa, nos fuimos.
1: Claro que sí.
0: Mira, Ali, un café con sal.
3: Café con sal. Ganas de llorar.
0: Molly rompiendo, Molly.
2: Qué ridículo. Molly rompiendo. La verdad que esto es un atrevido.

0: oreja de Van Gogh partiéndola.
1: Estás perdido, papá.
0: Playlist más duro, la oreja de Van Gogh versus la Quinta Estación, segundo round, Ali Warren.
1: Dos años más tarde, otro palo más de la Quinta Estación. Esta canción, Pedrito, adelante.
2: Eso no es usted. Me
3: es un palo, un palo.
0: Cállate, Pedro.
1: Oye, dile. Eso suena aquí duro.
3: Durísimo, durísimo.
0: Qué mamón.

0: Cariño.
1: 3-2, imbécil. ¿Por qué votas?
0: Oye, no insultes a la gente.
1: No fui yo, fuiste tú imitando mi voz.
0: Feo.
1: Fuiste tú imitando mi voz.
0: Es feo, para que ustedes vean.
1: Buenas tardes, ¿por quién tú votas? ¿Quién?
0: No se entiende.
1: No se entiende.
2: Por Ali.
0: Gracias,
2: Ali.
0: Falta
2: uno, Ali de uno.
0: Vamos arriba, Puerto Rico.
1: Abren esa boca,
0: arriba,
1: por favor.
0: Arriba, corazones.
1: Ahí está. Buenas tardes, ¿por quién votas?
3: Ali.
0: Paso, mi amor.
1: No. Bueno, nada.
0: Vamos con las excusas.
2: Espérate, tuviste dos votos, te lo juro. Oye, yo pensé que no ibas a tener ninguno.
1: La realidad del caso es que a una interioría que voy a contar, yo le dije al productor de este programa que al final del día era bien difícil. By the way, a mí la oreja Van Gogh no está ni en ninguna en su canción.
0: No está en ninguna en mi playlist.
1: Yo, obviamente, pues, y Natalia Jiménez, que me conoce de toda la vida, sabe que Natalia Jiménez es mi novia. Sí. Full de que este es de mis voces favoritas toda la vida.
0: Sí, además novia mía, porque te partí con ella.
1: Sí, me partiste con mi propia Eva. Esa es la que hay, así que, pero nada.
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1: ¿Qué prefieres, Lenny Tavares, grabar con Ricky Martin o grabar con Chayanne?
7: ¡Venga!
1: ¡Venga, venga! ¡Venga, venga! ¡Venga!
7: ¡Ya!
2: Otro clip.
1: ¿Por qué?
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7: Con mi esposa, con mi chilla. No, con mi esposa 300 veces. Ay, yo tengo muy complicado. Lo amo y lo quiero.
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1: Saludos muchachos, a esta hora de la tarde, oígame, en proceso la erradicación de estos 17 cargos contra 8 confinados por alegadamente estar realizando contrabando y drogas en el área de la cárcel en Bayamón. De otro lado, Juan Oscar Morales sentenció que él está claro de que hay fraude y exigió la renuncia de Susan Roig, secretaria del Departamento de la

0: que faltaba. Y un hito perse.
1: Moncho Artuaga, Moncho Artuaga, Moncho Artuaga, Moncho Artuaga.
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0: ¿Y también uvas?
1: Se ayuda al hígado de los riñones.
0: Ah, qué bueno, qué bueno. ¿Estás leyendo estas cosas naturales que ayudan a los órganos?
1: Siempre para mí, tomo mucha agua para mantenerme hidratado con el calor que hace para mí.
0: Sí, hoy hubo un calorazo, está haciendo hoy aquí en PR.
1: Me dijo, Junito, la gente es mala, le gusta el bullying, me dicen enano, que no sé ni qué paisito, pero no le hago caso a los comentarios, para mí hay que ser fuerte.
0: ¿Quién es ese?
1: Me lo dijo un bonsai para mí.
2: ¿Un qué?
3: Un bonsai.
4: Se le dice enano. No se deja.
0: Este tipo está bien tostado, está tostado. ¿Y de cuándo acá los bonsai hablan?
1: De vez en cuando, para mí.
2: De vez en cuando le hablan.
0: Muy bien, muy bien. Yo nunca he visto un bonsai hablar.
2: Pero a él le hablan.
0: Ok, lo más seguro debe ser, tú sabes, que
4: debes tratar de conocerlos más a fondo.
0: Definitivamente. Sí. Seguramente no he tenido realmente química con bonsai.
2: Tiene que tener fe,
0: Sí, sí.
2: Escuchar el bonsai.
0: Muy bien. Dime.
1: Steve Kerr. ¿Qué está pasando, muchacho? ¿Todo bien?
0: Dime, Monchi.
2: ¡Moncha!
1: Mano, aquí ya tú sabes que en casa sorprendió con la changuería que se vive hoy en día, mano. Como me dijo el que saca la basura en el negocio veterano, la generación de cristal, güey. Los portos se quejan, portos pelean, portos una cosa, un lío, mano. Esto es increíble. Uno no puede decir nada porque por nada te critican, güey. Por nada critican.
4: Pero, Monchito, mano, ¿te pasó algo? ¿Tuviste alguna situación específica?
1: Sí, corazón, porque ahora uno ni el bien uno se atreve a hacer porque por tanta queja. Entonces, y es un lío, mano.
0: ¿Y qué intentaste hacer de bien que se empezaron a quejar? ¿Por qué tú llegas a decir todo lo que estás diciendo ahora mismo?
1: Ah, porque ahí estaba hablando con la enfermera y el jefe de hogar por teléfono, que uno, oye, yo uno llega cansado del trabajo, que hoy le metí un día a dos. Entonces, hoy estuve con don Jerónimo, el de la cama 6. Wow.
0: Ajá.
1: Mano, es un dolor de muela que tenía el pobre don, mano. Entonces, don Horacio de la cama 11 me dice que el país de él se sacaba los dientes con un alicate. Y yo me acordé que un tío mío también se sacaba los dientes con un alicate y me dijo que estaba bien. Y le quité la muela, empezó a sangrar. Y son de estas personas que ven sangre y se desmayan, gordo. Ah. Ya tú sabes, llegó la enfermera a llamarme la atención, gordo.
0: Oye, pero tú mismo le sacaste la muela con un alicate, tú.
1: Che, con alicate, porque recuerda que eso los viejos de antes lo hacían. Entonces, esta generación de cristal, uno coge un alicate y se quejan, coño. Entonces, ahí yo le digo a la enfermera, amor, pero amor.
2: Amor. ¿Qué ¿Con qué confianza?
0: Qué Valviri. Qué Valviri. Ajá.
1: Sí, pero amor, mira, yo iba quejándose toda esta mañana a don Jerónimo con el dolor de muela. Entonces, hacía eso, con alicate se resolvía. Ajá. Entonces, uno es proactivo, ayuda en la situación y uno es
2: proactivo.
0: Con un alicate.
4: Uno
0: es un proactivo, coge un alicate sin anestesia y entonces le jalo la muela al pobre viejo. Chico, estate quieto, brother. Es que eso no se hace con un alicate, hay que llevarle un dentista, hermano mío.
1: Sí, la gente hacía eso antes, gordo.
0: Entonces, pero es que no estamos en esa época, papi. No,
4: exacto,
0: eso
4: ya
0: pasó.
4: Esa época pasó, nos dimos cuenta que estábamos al garete y ya.
2: Ha sido una infección en esa boca.
0: Uy, papi, no, sí, mira. Es sencilla, bro. Es horrible, caballo.
1: Y ahí peleándome que don Jerónimo continúa con el dolor porque le quita la muela que no era. Entonces, ahora yo tengo la culpa de que le saqué la que no era, gordo.
2: Le quitó la izquierda y era la derecha.
0: Le quitó la que no era.
1: ¿Qué va a saber yo, gordo? Recuerda que la boca es chiquita, el alicate, la llave crece, tratar de meter la jarabe, jalar duro. Entonces uno no sabe, mano.
4: ¡Qué desastre!
0: La llave crece en que hay que, o sea, no es que la cojo y la jalo, no, es que tengo que con la tuerquita
4: ajustarla.
0: Pero chico, estate quieto, bro. ¿Y qué van a hacer?
1: No ven que uno quiso resolver la situación, lo que viene es con el error, gordo. Oye, eso me enfogona, mano.
0: Pero es que
1: llamaron al dentista para allá ahora a bregar con eso, ¿verdad?
0: Pero por supuesto. Es un súper error,
4: lo
0: chico.
4: Lo primero que había que hacer era llevar al dentista.
0: Ven acá, porque a ti no te... La pregunta que yo tengo, no sé cómo no te terminan de botar del hogar de envejeciente.
1: No, porque yo resuelvo con los cuartitos y todas esas cosas. Siempre hay errores. Todo el mundo comete errores, güey. Aquí nadie es perfecto.
0: Eso no es un error. Eso es...
1: Yo traté de resolver, soy proactivo.
2: Hay gente dispuesta y proactiva y por eso no lo botan.
0: Es proactivo, sí. Que
2: aunque meta las patas.
0: Horrible.
1: Sí, pero uno trata de resolver, pero ellos siempre están con la pelea y esa cosa, gordo, mano.
4: La pelea chiquita.
1: La enfermera esa, pero no, gordo, allá ella, que quien no comparte el vino, Dios le quita el pan, tranquilo.
4: A quien no comparte el vino, Dios le quita el pan.
3: Yo no había escuchado ese.
4: Es que claro que no, este tipo se inventa esa frase.
0: Al que Dios.
2: Frases que nunca Dios dijo.
0: Ay, Dios mío.
2: Ni salieron en la Biblia.
0: Ay, Dios mío, bro. Está, Moncho, por favor, chico.
1: son del caramba, mano. Dame un remate que escucha el puerto.
0: ¿Quién es?
1: Ah, es Potoco.
0: Mira, para allá, Potoco.
2: Dios le quita. ¿Qué clase de desgracia?
1: Sí, así son los, cuando bregan más, cuando...

0: no comparten el vino, yo le quito el pan, sí, de señor, una, rapidito, sí, para que aprendan a compartir, gordo, porque sí. Es que no.
1: Si tú no compartes la bendición, te la quitan.
0: Por eso, entonces uno es proactivo, uno trata de ayudar. Claro. Entonces, eso se hacía en los tiempos de antes, para cuando ellos eran también más jóvenes, ellos lo hacían. Exacto. Por eso.
1: Si no se murieron en aquel momento, ¿por qué se van a morir ahora?
0: Por eso te digo, pero no entienden.
1: No entienden, papá. Mala fe.
2: Mira, papita, te doy bien.
0: Ay, tú sabes que aquí en casa descansando, que abuela salió con el viejo de Vito a darle mantenimiento a la planta para tenerla ready ahí, porque se está yendo la luz.
2: Sí, mano, se está yendo la luz brutalmente, chicos. Ayer estornudó Carlos Pequer y se fue la luz, imagínate.
3: El sistema no está pues.
2: Con esa nariz, chacho.
0: Pero cuando Pesquera estornuda, hay que abrir hasta las compuertas de la represa, muchachos.
2: ¿Qué clase de nariz tiene ese infeliz? Muchacho. Ay, Dios mío. Mi mamá está molesta porque se dañó el microondas también, Moncho.
4: Tengo la pipi y las ganas, lo que me falta es el crack.
0: ¿Qué pasa?
3: La pipi y las ganas.
0: Este todavía está malito. Ay, este está malito.
3: La pipi y las ganas.
0: A lo que voy para donde estoy.
2: Malito, soy yo. Este está malo, Dios mío, Moncho, cuídalo. Pamelita, corazón.
1: Tengo la pipi y las ganas. La pipi y las ganas.
2: A ver, está bien, mí, baby.
3: Sí, mi vida, estoy súper bien. Tú también, Potoquito.
2: Ay, escúchame de este loco de Zen, que está loco. Se cayó de nuevo.
1: Bendito sea Dios. Eso es enfermo.
3: Dos días mal, uno bien.
1: Enfermo.
2: Sí, Pamela, yo también tengo las ganas, bebé. Sí. Dame esa gordota.
1: ¿Le faltas tú? Él tiene.
3: Y le seguiré faltando.
2: Tengo las ganas, me falta la gordota en mi cara.
3: Cállate ya, no quiero hablar contigo. Si te vas a poner con esas dinámicas, no voy a hablar contigo.
2: Es vacilando, mami. No. Tú sabes que yo soy una chulería. Yo soy Potoco, soy el nene de las niñas.
1: No te engañes, a ella le gusta eso.
3: No es cierto.
1: A ella le gusta claro eso. Sí. O sea, se hace la dura, se hace la molesta.
2: Claro que sí, esos panty bajan.
3: Potoco. Ya, te dije que si te vas a poner con esa Pedro Villegadas, no voy a hablar contigo.
2: La Pedro Villegadas. Oye, Pamela, fuera de broma, mami. Tú sabes que yo soy fanático de Pamelita. Esta es la nena. Ah, hombre, quesito, mira, ciérrame ahí.
3: ¿Qué pasa? Villegas, cierra ahí.
5: Cierra.
3: Cierra la puerta.
5: ¡Pam!
3: Potoco, dame un segundito. Vamos a hacerle una mención.
2: No era literal, pero este tipo se va en literal.
3: Potoco, pero ¿tú escuchaste el sound effect de la puerta de Pedro Villegas?
2: Tecatísimo. Tecatísimo. Bajito que sos. ¡Ay!
6: Potoco.
2: Dime, Warrington.
6: ¿Estás loco?
3: Está duro, güey.
2: Están locos, Ari.
6: Están delusional.
2: Están de...
6: Papi.
2: Su realidad es otra.
6: Cacho, papi.
2: Y no, pero la pieza de... Las de 50, tú sabes que no... con ese negocio está hecho. No hay que estar como que con mucho convencimiento con las de 50.
1: No, porque ya saben lo que hay.
3: Mira.
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1: Mala voz, chico, que se ofende.
3: Mira, Potoquito, tú sabes que hablando, hay una nena que se llama Becky, casualmente, que es la super fan tuya, ¿no? Ahí, que quiere un poema.
2: ¡Ay, que quiere un poemita de Potoco! Y es chiquitita también.
3: A pues
2: Becky,
3: caramba, no sé.
2: Ah, bueno, pues uno bueno. Oye, y el gordo de Molusco se cree que está bueno. Bueno, estoy yo, infeliz, chacho, que tengo las babies del WhatsApp de Kaku 105, están vueltas locas con Potoco, sí, con el nene.
3: Las llevas a chocaditas.
7: Voy para Becky, Becky, voy para ti con un poema, bebé linda, bebé, yo soy Potoco. Voy ahí, para Becky, escúchense esto.
1: Zumba.
7: Va a llegar el momento de enamorarme y de formalizar una relación, y contigo sería perfecto, porque siento que daría dirección.
1: Muy okay, bien, okay.
8: Me gusta, me gusta.
3: Rimó.
8: Claro, sí, claro. Por lo menos rimó.
3: Y ahí salud.
7: Y esto, y este, aquí sí va a rimar de verdad. Becky, me gusta porque eres bajita, ya con eso en, ya con eso en punto te doy un 10, y conmigo no tienes que forzarte tanto porque me puedes capotear de pie.
8: Pero...
7: ¿Viste?
8: Ay,
7: que
8: rimó. Sí, rimó, rimó.
9: Esta historia con...

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1: no.
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2: 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Si tú te pones a cancelar tus planes, tú dejas a tus amigas bien arrolladas y cambias toda tu agenda cada vez que él aparece, amiga, ubícate. Porque antes de él, ya tú tenías una vida, tenías planes, tenías risas, tenías gente que sí estaba para ti. Y no está mal enamorarse, claro que no, pero no desaparezcas por nadie. El que quiere estar contigo se adapta a tu vida y no la quiere reemplazar, así que vuelve a ser tú. Con o sin él. Yo soy Pamela Noa y esto fue Amiga No.
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3: 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Está más dura que el antebrazo derecho de Pedro Villegas.
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4: Está bien dura.

0: Mira.
1: No vas a tapar el cielo con la mano.
0: ¡Claro, claro que sí! ¡Qué clase infeliz!
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1: Llegó la pregunta del WhatsApp de Kaku 105 y es viernes del playlist más duro. Hoy se enfrentan La Quinta Estación versus La Oreja de Van Gogh. Ok, déjanos un audio. ¿Cuál es tu grupo favorito? Y si cantas una canción que te encanta a ti mejor, 787-758-105. El coro está activo.
2: Dímelo, Molly, saludos. Pani, Bobby, Ali, Warrison, y Pedro Villegas. Papi, la favorita mía es la de La Quinta Estación, es la de...

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1: Llegó el momento de hablar de deportes. En el BCNF, las Criollas de Caguas remontaron para vencer 91-80 a las Monarcas de Juana Díaz y detener su racha de 3 victorias consecutivas. En la acción para esta noche, 4 partidos, las Gigantes de Carolina se enfrentan a las ganadoras.

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2: Soy Arnaldo Santiago de Diary of Trips y te voy a hablar ahora de los programas de puntos. Todos sabemos que los viajes ahora mismo pues se han disparado en los precios de los boletos aéreos y es importante que aprovechemos todo este tipo de programas que en su mayoría son gratuitos para que podamos obtener descuentos o en muchas ocasiones hasta viajar de manera gratuita. Así que hay diferentes tipos de programas de puntos. Vamos a empezar con uno que es completamente gratuito, que son los programas de viajeros frecuentes de las líneas aéreas. Existen tres alianzas principales. Hay una que se llama Oneworld, que por ejemplo en líneas aéreas que viajan desde Puerto Rico, ahí tenemos Iberia, tenemos American Airlines, tenemos también SkyTeam, que ahí está Delta, y tenemos también Star Alliance, que está Copa, que está United. Así que es importante, si tú quieres ver todas las líneas aéreas que hay en cada alianza, tú buscas en Google, por ejemplo,

0: propia casa, ¿no?
1: Hay una manera de manejar eso.
2: Sí, yo pienso que es una de las cosas que se debe hablar como quiera, aunque sea un acuerdo casual. Si eres la persona en cuya casa está visitando esa persona, yo pienso que uno se puede tirar la de... Porque peor yo pienso que es que la persona mire el celular, mire el reloj, empiece a bostezar. Uh-huh. Yo pienso que es mejor decir, mira, para que sepa, por ejemplo, yo en mi caso personal me levanto a las 4 de la mañana para cumplir con mi responsabilidad de un día como hoy.
0: Okay.
2: So, eso es un espanto del saque para cualquier persona, pues nadie se va a querer levantar a esa hora.
1: Claro, y te dice, ah, yo también.
0: Pues mira, ¿cuál de los dos despertadores ponemos? ¿El tuyo o el mío?
1: Ay, no.
0: Horrible.
1: No, pero ahí tú le dices, espera.
3: Ya, ahí más suena a las 3:30.
2: Uy, no, pero ahí tú le añades, y mira, yo prefiero dormir sola.
1: Okay.
2: Ya porque no tiene break. Yo pienso que es más extrañito, más raro que estemos durmiendo como uno al lado del otro sin conocernos. A veces tú no conoces a esa persona lo suficiente, tal vez dependiendo del escenario, para saber si dejas tan siquiera tu cartera sola.
3: Vamos a hablar claro. Dime. Se gustan.
2: Ajá.
3: No ha pasado nada todavía. Estás en la casa de ella o estás en la casa de él. Son las 3 de la mañana.
0: Hecho tú.
3: Está lloviendo. Vamos a ver un escenario.
1: Y
3: te dicen, mira, quédate. No tiene que pasar nada. Eso es malo. Quédate.
0: No, papi, pero no, porque eso es una decisión muy tuya.
2: Sí, eso es tuyo.
3: Pasa nada.
1: A mí lo que sí me parece bien loco es decir... No, pues fíjate, porque ni siquiera conocemos a esa persona como para saber si puedo confiar mi cartera al lado de esa persona. Sin embargo, esa persona estuvo contigo.
0: Cambiando fluido y toda la vuelta.
2: Pero
0: yo puedo intercambiar fluido, pero la cartera no.
1: Pero no te confío.

0: actividad. Uh-huh. Si en ningún momento dijimos, mira, tú sabes que yo en realidad no quiero seguir conociendo gente, tienes que asumir que sigue conociendo gente.
1: Claro. Ok, o sea, y eso es un papelón. Sí, es un reclamar sin conversarlo antes. Correcto. Es un papelón. Ok, correcto. Seguimos con los códigos para evitar papelones incómodos con esa persona luego de tener un sexo casual.
0: Cuando después del sexo te preguntan qué somos. Estuvo tan bueno horrible, que te preguntan. Horrible. Mira, ¿y nosotros qué somos?
2: Hay preguntas que no se hacen. Mm. Es como decir, ¿terminaste? Esa pregunta no se hace.
1: ¿Terminaste?
2: ¿Te gustó? Sí.
1: No, ¿te gustó?
2: ¿Te gustó?
1: ¿Te gustó?
2: ¿Llegaste?
1: Sí. ¿Llegaste ahí?
2: Hay preguntas que no se hacen.
1: Es complicado.
2: Esa pregunta está en esa categoría.
1: Sí.
2: ¿Qué somos?
0: Es mejor que en lugar de cuestionártelo o que le preguntes directamente, como que le estás pidiendo que te dé un detalle de qué es lo que somos, es, mira, ¿qué es lo que tú estás buscando ahora mismo? ¿Estás pensando como tener algo más casual? ¿Tú quieres seguir conociendo personas? ¿O tú estás buscando estar en una relación? Porque se vale que una persona, simplemente porque haya tenido sexo contigo, yo sé que a veces es un encuentro íntimo. Que las personas a veces se lo viven como que, no olvídate que tuve sexo como para casarme.
3: Ya está.
0: Pero la realidad es que si nosotros no tocamos el tema desde el punto de vista, se vale que uno, mientras va conociendo a alguien, te des cuenta que no quieres a esa persona. Exacto. Como para una relación.
2: Pero eso es un doble filo.
0: ¿Por qué?
2: Porque si el sexo te gusta, pues tú vas a querer, pero si no te gusta.
0: Pero tú crees, Ali, que no se puede llegar a un acuerdo en el que tú, vamos a decir que tú quieres un encuentro casual y las dos personas están de acuerdo, aunque te guste mucho el sexo. Una de las cosas que se puede plantear, por ejemplo, hablando de lo mismo que estábamos diciendo ahorita, es, mira, yo sí quiero seguir compartiendo contigo, pero no quisiera que te quedaras a dormir, porque eso para mí es como más íntimo. Pues eso crea lazos.
2: Se basa en acuerdo.
0: Correcto, correcto. Claro. Y sabiendo que puede ser que la persona desarrolle sentimientos, le pasa mucho con más frecuencia a las mujeres, ¿verdad? De que desarrollan como que un lazo sentimental y el otro punto que te voy a decir es no salgas socialmente entonces si es solamente un acuerdo, ¿verdad? Casual, para que, claro, que no parezca que tengas una pareja.
3: No, para que no la confunda, porque exacto, también es válido. Tú sabes que las personas se pueden confundir.
2: Que te sumé yo no puedo vivir sin ti a la semana.
1: No. Mira, algo súper malo es cuando íntimamente eres bien compatible con esta persona, pero fuera de la cama.
3: Ya, lo horrible de eso.
1: La cama se rompe. La rompemos, tenemos una compatibilidad increíble.
2: Pues tienes una gran relación sexual.
1: Sí.
3: Y ya
1: más
3: está.
1: Nada,
3: ya. Más nada.
2: No hay más nada.
3: No. Exacto. Es una relación.
2: Es un buen sexo.
3: Es un buen sexo.
1: Pero después de ahí, es temerario.
2: Poqui.
1: Complejo.
2: Ah, y los temas son bien.
1: Sí. Llanito.
2: Un vaguito.
1: Ay, María, qué rico.
3: Y si la persona, si vas a hacer la pregunta de qué es lo que tú estás buscando y eso, no vayas con actitud a hacer la pregunta, porque entonces sí, es lo mismo que hacer la otra pregunta.
1: Sí, entonces uno dice, mano, ven acá, ¿te gustó en la cama y fuera de la cama? Menos fuera de la cama.
4: Eres flojita, poquitas neuronas. Un mangle.
1: Bendito. Puede pasar. Sí, puede pasar, sí, definitivamente.
0: ¿Eh? Y yo creo que todas estos asuntos se solucionan con que uno, sabiendo que si lo más difícil ya lo hiciste, que para ti era quitarte la ropa, entonces tener la conversación es simplemente tú dar un paso más a decir, mira, yo me siento así ahora, yo no sé si esto cambie, pero por lo pronto, mira, quedarte aquí no me gustaría. Si te tienes que quedar, pues asegúrate que a tal hora te vas.
1: Chacho, yo me tiro
0: o no dejes tus pertenencias cuando estés aquí.
1: Yo me tiro esta, chacho, por ahí viene mi nena. Tienes que,
3: buena esa, qué excelente.
1: Por ahí viene el nene. Los nenes míos vienen por ahí y y a veces lo hacen random.
3: ¡Qué excelente!
1: Hacho, y rápido recogen.
3: Te felicito. Ay, qué bueno eres. No te merezco.
2: O escribirle al guardia de la organización.
1: Ajá.
2: Tirame este mensaje de que, mira, mis hijos están en el portón.
1: Mira,
2: déjame.
1: Es que así la mamá me los tira ahí.
3: A las 2 de la mañana. Ella hace eso.
1: Tiene una mala costumbre acá, a las 3 y 13 de la mañana me los tira ahí.
2: La tiene conmigo.
1: Me
2: tiene la vida hecha cuadrito. Tú no sabes.
1: Ahí está.
2: Ya que te cuento.
1: Y los tira dormido, porque están dormidos ya.
2: En pijama.
1: Qué horrible. Laura, ¿dónde te pueden seguir el corillo, Laura?
0: Mira, que me pueden seguir en mis redes sociales, Laura Cruz Fit, Instagram y Facebook.
1: Se la queda ahí, Laura, cuídate mucho.
0: Gracias,
2: Laura.
1: Súper duro el segmento.

0: Yo quiero abrir la línea como servicio público para que el gobierno escuche.
1: Todas las panaderías que te venden pan frío, mano, que la cierren, pero de una.
0: Falta
1: de
0: respeto.
2: ¿Qué? Horrible.
0: Pan frío en una panadería.
3: Eso es ilegal.
0: Ilegal, chacho, olvídate de eso.
4: Yo prohibiría que los padres, frente a las escuelas, se crean dueños del planeta, abran puertas, abran baúl y esperar que el niño reparta besos y adiós a las maestras. Es lo que se monta.
0: O sea, que montan una caseta con campaña frente a la escuela para buscar a los nenes.
3: Y los
5: tantos de mucho. Siempre es un club de madres que están ahí al frente desde las 2 de la tarde, una hora
0: antes. Haciendo nada con su vida.
2: Tienen tiempo
0: ahí,
2: para todo.
3: Con ropa de ejercicio y no han pisado un
0: espacio. Eso está, talón lleno de grietas, las uñas despintas.
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2: Hay muchas cosas en Puerto Rico que se deberían

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3: Saludos muchachos, a esta hora de la tarde, oígame, mientras la policía continúa investigando el asesinato de un gruero, esto en el área de Salinas, surge información de que esta persona había denunciado un ataque a tiros contra su casa justo el mes pasado. De otro lado, Cilia Flores, esposa de Nicolás Maduro, busca salir de la cárcel donde se encuentra en los Estados Unidos. Sin embargo, el gobierno de los Estados Unidos los acusó de conspiración para cometer torturas, así que la situación continúa complicada tanto para Nicolás Maduro como para su esposa Cilia Flores. En las noticias y el tránsito, Ariel Rivera Vázquez.
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0: 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Presentamos a Rey de la Farándula, que está el Yoyo.
1: Y eso soy yo, sí, no digas que no existí, guarda, sí.
2: ¡Llegó la sentencia!
0: ¡Llegó!
2: ¡Llegó la estocada!
0: ¡Mira! ¿Qué es la que hay, corillo? ¿Cómo está esto, papichi? Dímelo, maniti.
3: Ahora esto, la bochincha está por el lío.
0: Y aquí están los titulares. ¿Qué está pasando, Georgie?
1: Oye, papá Molo, papá Malali, papá Pello, ¿sabes que este cantante urbano hace el verdadero análisis sobre Dalvin La Melodía y también de Alex Sinte, que no te puedes perder en esta hora? Oye, ¿por qué a su edad Don Francisco decidió regresar a la TV? Tenemos los detalles.

0: que nadie nunca se dio cuenta, le creemos. Oye, también venimos hablando que tenemos el salario promedio según tu pueblo en Puerto Rico y llevan al cine la historia de famosa banda de rock en español. Hoy una hora llena de contenido aquí, la tendencia de Maluco Kaku 105, la primera, papi.
1: Ponte cómoda, ponte cómoda.
2: Dios mío, pero qué candela.
1: ¡Ey! Es la que hay allí ya.
3: Mira, ese gordo está bochinchando. ¿De qué es lo que está hablando ese?
1: Date quieto, chico, ya me hartas.
3: Váyase pa'l cao, coño, los gordos estos.
1: Vamos, Reri, ponte cómoda. Ponte como
4: eso es pelacho con unos
1: tranquilo, papá. Molina se nos agita de vez en cuando, ¿verdad? Yo,
0: sí, está bien molesto, papá.
1: Ay, ¿de qué está pasando, yo, Gigi?
0: Oye, ¿saben que el miércoles pasado salió la entrevista de Papá Molu con Arcángel en Molusco TV y todavía está dando mucho de qué hablar? Oye, y una parte que muchas personas han comentado es el análisis que hizo sobre Dalvin La Melodía, Arcángel, y también de Alex Sinte con toda esta guerra que tiene con el reggaetón.

0: espectáculo a gran escala. Pues acuérdate que cuando la gente te va a ver, no es aquí nada más. La gente quiere que tú lo sorprendas visualmente, que es un espectáculo, aparte de música. De que tiene una voz, la tiene, porque ya yo lo he escuchado. Pero cómo él se desplaza por una tarima.
1: Ahí está, básicamente. Buena pregunta. Me vi a la entrevista, me ponen aprieto, porque nada más. Yo fui al concierto de Darmina Melodía.
2: ¿Y le contestaste?
1: Le contesté, sí que la tiene. Evidentemente tiene que mejorar en un montón de cosas. Yo le dije. Mano, fue una crítica honesta. Desde el intro, los visuales, tiene que mejorarlo brutalmente para lo que pasó el show del Choli. Es un show preparado para eso mismo.
2: ¿Cómo está en eso?
1: Una patronal. ¿Entiendes? Pero esa es la esencia del pana. Tampoco es que ahora de repente quiero ser Romeo Santos. Yo creo que como tú mantienes tu esencia sin perderte mucho, pero tampoco es que me.

0: hacía unos shows en una discoteca, hoy está en unos venues de mayor prestigio.
1: Pero fíjate, mira si tiene una voz, mira pero cuando tiene un bandón. En un bandón y él canta como canta a otro nivel, que a ti se te olvida el intro. O sea, tú vas a ver un gran show, tú te vas a divertir y tú lo que vas a querer es bailar bachata todo el concierto.
0: Pero hay unos elementos que hacen falta a nivel cuando estamos hablando de espectáculos, sí, que no los vas a ver en una discoteca. En una discoteca tú vas a escuchar música y vas a bailar. En un evento como un Coca-Cola Music Hall o un Choliseo, vas a ver un espectáculo de luces, de pirotecnia, de efectos, de esto, cambio de vestuario, y hay otros elementos a los que la gente está pendiente.
1: Lo que pasa es que estamos teniendo una situación en estos días. Hoy día cualquier persona se puede meter en un estudio y te puede cantar una canción. Y seguramente suena bien, incluso te la puedes hasta pegar. El problema es que estamos hablando de la presencia escénica. Sí. Y ahí es que hay mucha gente que de las nuevas generaciones que carece grandemente. Tú pararte en un escenario y tú sentir

0: Brutal, ¿quién, me hablaron de Gilberto?
1: Gilberto.
0: Chico, pero eso es un anima.
1: O sea, lo traigo por el lado tropical también.
0: Parte de respeto.
1: Y queda un espectáculo. No,
0: eso es un animal. Tú ves a Gilberto, tú estás sentado viendo a Gilberto, tú te enamoras ahí viendo a Gilberto.
2: Ya está.
0: ¿Entiendes? ¿Qué tipo va a verse bien? Hay tipos que yo no quiero que nunca mueran. Gilberto es uno de ellos.
2: No debe.
0: ¿Verdad
2: nunca,
0: que sí?
2: Nunca.
0: Hay gente que tú dices que nunca mueran.
2: De acuerdo.
0: Hay gente que dice que tú dices, que tú digo, ve ahora y dice que muera ahora.
2: Pero hay gente que no debe morir. Hay gente que debe ser eterna.
1: Sí. Pero pues.
0: Hay gente que dice, muere. Nadie va a llorar.
2: Hay gente que no puedo esperar. Hay pero hay gente que no debe pasar.
0: Hay gente que uno quisiera que muriera. Que si nos vamos a. Que si nos vamos a poner orden, nosotros vamos a morir primero que ellos. Y uno dice, bueno, chavienda.
1: Pero no sabemos.
0: Si lo viera morir.
1: Qué feo te queda. Qué feo te queda eso.
0: ¿Qué está pasando, Yoyiji?
3: Oye, y también esta entrevista él habla sobre Alex Sintek y toda esta la guerra que él tiene con el reggaetón. Vamos a escuchar esa parte, vamos.
0: ¿Qué dijo Arcángel de Alex Sintek? Zumba.
4: Por lo que he leído, que hay mucha gente, a lo mejor lo que tú dices, piensan que uno es un reggaetonero bruto,

0: Ah, no,
1: pero
0: papá.
1: Corrido. Pero fue, no es corrido, nena. Entonces, pues, no es... Cacha nada.
0: Ya, yo no te moleste.
1: Allí. Pero es gigante de con Don Francisco, papá. Entonces empieza este próximo 11 de octubre, papá. Entonces la nostalgia quiere conectar con las nuevas generaciones. Y
2: yo
1: todo
2: creo
1: esto.
2: Que lo logra.
0: ¿Ah? ¿Qué? ¿Que quiere conectar con las nuevas generaciones?
2: Sí,
0: ¿tú crees que lo logra?
2: Seguro.
0: Mi sobrino, Milán. Está loco de verlo.
2: Ay.
0: Milán, y me dijo, papi, me dijo, tío, el sábado en Pacas, y yo, ¿qué? ¿A qué? A ver a Don Francisco.
2: Me dicen que regresa en el estudio de Sábado Gigante. Sí, te digo así, Milán.
0: Sí,
2: Milán,
0: sí, me dice, papi, quiero que... Acho. Vendrá con la 4, me dijo.
1: Y con el chacal.
3: Papi, viene con el chacal, la trompeta.
0: Sí, Dios.
3: Papi, claro. Te voy a decir una cosa. Los chamacos no ven televisión.
0: Claro que no.
3: Vamos a empezar por ahí.
0: Con
3: adelante.
0: Arrancando adelante.
3: No ven televisión.
0: Chico, arrancando adelante.
4: No hablas bien.
0: Don Francisco,
4: perdón, tú arreglas tus problemas.
0: Tranquilo, Don Francisco. Don Francisco, tranquilo. Ahí está, bueno, cosas que pasan.
5: Puerto Rico y el mundo entero sabe que tú eres un huevo.
0: No. Tranquilo, Francisco, tranquilo. Dime, yo, ¿va a cerrar qué hay?
1: Oye, no, y que su primera invitada va a ser Lucero.
2: Ahora sí. ¿Qué tienen tus nenes?
6: Mi nena tiene 16 años y mi nene 24.
0: Fanática Lucero.
2: ¿Te preguntaron también?
6: Claro.
2: Ya sé, me imagino.
6: Yo quiero ver a Lucero.
3: Lucero, que eso es.
6: Me dijo Lucero rompe.
0: Ahí está. Sí.
3: Lucero
0: ahí
3: es.
0: Está. Así que, joven que me escucha, sábado, toque de queda.
1: El domingo.
0: El domingo. Toque de queda. Muy bien, esa es la.
3: Eso es. Lucero, que eso no es una percocet. No, eso no es una percocet.
0: Bueno, regresamos.
1: Serán 8.
0: Adiós, Pedrito.
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0: Oye, Warrington,
1: dime, ¿qué pasó? Sí.
0: Donde vi par de doñitas y jovencitas fue en el concierto de Ricardo Montaner.
1: Oye, doñitas solas.
0: Esas cincuentonas no, Warrington.
1: No, papi,
0: ¿tú fuiste, Warrington?
1: ¿Cómo?
0: ¿Tú fuiste al concierto Montaner?
1: Yo no sé, pero me cuentan. Pasé por allí, me dicen que eso estaba alto de señora elegante.
2: Y precundiosas.
1: Oye, precundiosas y miradas cruzadas y esas cosas. Sí, sí, sí, miradas.
0: A mí me gustan de lo que me gusta de las cincuentonas, que aunque esté, se lo tocan ahí.
3: Ay, santo.
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1: Llegó una pregunta del WhatsApp de Kaku 105. Hoy es viernes del playlist más duro. Hoy se enfrentan La Quinta Estación versus La Oreja de Van Gogh. Ok, déjanos un audio. ¿Cuál es tu grupo favorito? Y si cantas una canción que te encanta a ti mejor, 787-758-105. El coro está activo.
2: Mira, que estamos aquí.
3: Esta la sabes.
2: Dale.

0: Pamela y Robert. Entérate qué hay para hacer en Puerto Rico, la tierra del jangueo. Para este fin de semana, esto es La Tendencia en el Jangueo.
1: Viernes a la tarde, tú escuchas el 104.7, 98.7. Mi nombre es Pedro Villegas y esto es La Tendencia en el Jangueo. Así que llama a tus panas, esto es lo que hay para este fin de semana. Oye, nos vamos para Peñuelas, que está de fiesta en el Complejo Deportivo Luis Muñoz Marín. Será la sede de las fiestas de pueblo en Peñuelas. Se celebrarán hoy viernes hasta el domingo.

0: comida, karaoke toda la noche, ¿te gusta cantar? Pues llégale. Hoy viernes 9 de octubre en lote 646 en Dorado. Mi nombre es Pedro Villegas, a mí me sigues en las redes sociales, búscame en Instagram o Facebook, Pedro Villegas DJ. Esto fue La Tendencia en el Jangueo.
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0: Yo no sé, yo no quiero entrar a profundidad aquí porque yo no sé qué tan perjudicial puede ser el hecho de que los Esther corran nada más en inglés y evidentemente cuando yo te arranque en tu escuela elemental ahí vas a tener ambos idiomas. Se dice claramente que lo mejor que hay es rápido meterle una inyección de inglés a los chamaquitos, más en un país como este que aquí todo el mundo habla español en todas las esquinas. ¿Entiendes? Los chamaquitos de hoy están hablando mucho inglés. Tú ves, de repente tú te encuentras con los chamaquitos hablando inglés entre ellos y toda la cosa. Pero eso está bien, a mí no me parece nada.
1: Eso está muy bien, no me parece nada. No hay ningún problema.
0: Yo creo que esto, bueno, yo creo que el conocimiento no pesa y yo creo que no. Y yo creo que estamos... ¿Qué pasó, papá?
2: ¡Wow! Conocimiento no pesa, me gusta.
3: Llévatela, que atrevido,
0: entiendo
3: lo que no es de él.
0: Sí, conocimiento no pesa. Bueno, eso lo ha dicho un montón de gente, yo lo caché de alguien que se
3: lo dijo Alito, el tiempo te lo dice Ali. Bueno,
0: eso, pero Alito cachó de alguien, una cadena de cachapo que Alito. ¿Tú no creaste esa frase?
1: No la creé, pues ya. Tú no la sabía, la aprendiste de mí. Estás regalando lo que no es tuyo.
0: Está bien, papá, pero el conocimiento no pesa. Vaya, Ali Warrington. Ok, ahí está creído. Nada, ahí está creído. Pero nada, dicho eso, es que.
4: Papá Ali la dice mucho y Brian Mayer también.
0: Wow. No te metas ahí, no te metas en esa.

0: aire porque después me van a querer que de maestro para ejercer. Así soy, señora y señora.
1: Ya tú tienes tu vocación ya.
0: Claro, pues, bien chévere.
2: Pues mire, si a usted le gusta el juihui, pues no se queje cuando juihui
0: es. Ok, tranquilo, pasa? Tranquilo, nene. Bendito, ay.
3: Ah, ¿qué le pasa a ese cabrón?
0: ¿Qué está pasando, Yoyichi?
4: Oye, ¿sabes qué? Un congresista federal bien famoso dice que hay varios reptilianos en puestos importantes alrededor del mundo. Y hablo del congresista federal estadounidense Eric Burleson, papá, que este representa a Missouri. Oye, causó un revuelo internacional al participar en debate y podcast sobre fenómenos anómalos no identificados, donde mencionó teorías que aseguran que existen diversas especies. Escúchate esto, papá. Diversas especies extraterrestres operando de forma encubierta, incluyendo facciones descritas popularmente como reptilianos, grises e insectoides. Papá, ay, Dios mío.
5: Yo me quedo boba.
6: Sí, Obama, wow. Obama era reptiliano, Biden, este Clinton, sí, toda esa gente.
0: Hay que mucho loco, Ana.
1: Qué maldita vergüenza.
0: Hay mucho loco, van a elecciones. Ay, oye, Gabiri.
4: Eso hace. Vamos a escuchar ese momento, papá.
7: I think that the people running Iran are reptiles, and they're part of a colony of reptiles. China, North Korea,

0: Porque muchas veces lo único que necesitas es que una amiga se te acerque y te diga, amiga,
1: no.
0: Y hoy te lo dice tu amiga Pamela Noa.
2: Amiga, no. Si tú estás esperando que alguien cambie para entonces tú estar tranquila, chica, te vas a quedar esperando. Porque la gente cambia cuando quiere, no cuando tú lo necesitas. Tú ni eres terapeuta, ni eres proyecto de rescate, ni eres Nino Correa, nada de eso tú eres. Así que si hoy no te da lo que tú quieres, lo que tú necesitas, mañana no te lo va a dar por arte de magia. Así que deja de enamorarte del potencial y mira la realidad, porque promesas bonitas no construyen relaciones. Yo soy Pamela Noa y esto fue Amiga No.

0: celebrando 20 años. Desde Yo Soy Un Gamer, Humble.
1: Tres boricuas van a ser parte de Grand Theft Auto 6 y uno es Bad Bunny. Te explico. Rockstar Games acaba de revelar 6 de las estaciones de radio que tendremos en GTA 6, incluyendo Cocoteo FM, una estación dedicada a la música latina que estará conducida por Bad Bunny y Right Now, quienes interpretan al Martillo y la Gata. Aquí vamos a escuchar reggaetón, dembow, merengue y bachata mientras recorremos Vice City y el resto de Leonida. Y esto tiene historia porque en 2008, cuando salió Grand Theft Auto 4, Daddy Yankee era el DJ de San Juan Sounds, una estación donde sonaban artistas como Don Omar, Calle 13, Wisin y Yandel y Héctor el Father. 18 años después, Rockstar vuelve a apostar por el talento puertorriqueño, esta vez con Bad Bunny, uno de los artistas más grandes del mundo. Pero no son los únicos. GTA 6 también tendrá estaciones conducidas por artistas como Lana del Rey, Burna Boy, Robin, Trick Daddy, Trina y hasta integrantes de Slayer. Además, por primera vez podemos escuchar música y podcast mientras caminamos por la ciudad utilizando audífonos conectados al celular de nuestro personaje, sin necesidad de estar dentro de un vehículo. Y el tercer boricua es Rauw Alejandro, quien forma parte de Grand Theft Auto 6 The Album, un álbum oficial que Rockstar está produciendo junto a Atlantic Records y que tendrá 34 canciones originales inspiradas en el mundo del videojuego. Aquí también participan artistas como Travis Scott, Future, Metro Boomin, Pink Panthers y Keith Richards de los Rolling Stones. Rauw va a aportar con su canción Macacoa 2000, que ya está disponible, mientras que el álbum completo llegará el 19 de noviembre junto con Grand Theft Auto 6. Te pregunto, con toda la música que viene para GTA 6, ¿qué artista tú sientes que no puede faltar en sus estaciones de radio? 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

0: 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Y con eso los dejo, mi gente. Aquí Jambo, me fui.
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2: Cosas de antes que las nuevas generaciones jamás van a entender.
3: Mano, la emoción de coger el periódico los jueves, pum, y abrir en la cartera del cine.
2: Ya, diablo, sí. Esa sí es dura, porque yo lo hacía siempre.
4: Sí, señor.
2: Papi, ¿veis qué película te estrenó? Sí. Uno se enteraba los jueves en el periódico.
4: Sí.
2: Diablo.
3: Las canastas de los peajes de antes.
4: Wow. Sí. Wow.
2: No lo van a
4: peinar
2: entender.
4: Ese carro debajo de las alfombras para buscar un menudito.
5: Sí. Buscar, pero por donde fuera.
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1: Saludos, muchachos, a esta hora de la tarde. Oígame, en proceso la erradicación de estos 17 cargos contra 8 confinados por alegadamente estar realizando contrabando y drogas en el área de la cárcel en Bayamón. De otro lado, Juan Oscar Morales sentenció que él está claro de que hay fraude y exigió la renuncia de Susan Roig, secretaria del Departamento de la Familia. De otro lado, oiga, se espera que en las próximas horas el huracán Isaías continúe su ruta a impactar lo que es el área del Panhandle de la Florida, la zona de Alabama y también partes de Mississippi. En las noticias y el tránsito, Ariel Rivera Vázquez.
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0: 7 San Juan 98.7, el suelo lo vete del país. Gracias por escucharnos a esta hora de la 3. Oye, 3 a 7, lunes a viernes, la tendencia de Molusco KQ105, Instagram y también el TikTok y el Facebook KQ105, aplicación Euforia, descárgala completamente gratis tuya. La aplicación Euforia, gracias por ser parte de nosotros. También se distribuye Molusco TV, Molusco TV 2, Molusco Comedia, gracias por ser parte de nosotros todo el tiempo, agradecidísimo. Ali Pami, Robby, Pedrito Villegas. Ok. Mano, debate estúpido del día, pero para mí no es tan estúpido
1: no
0: nada.
1: Es
0: porque,
1: estúpido,
0: porque,
1: no es estúpido.
0: Porque
1: no.
0: esto va a causar una. Va a causar mucho dolor.
1: No,
0: sí.
1: Tienes por el piso.
0: No. ¿En dónde está la mejor pizza de Puerto Rico? Quiero abrir línea. ¿Y cuál es la mejor combinación? O sea, la combinación perfecta de ingredientes para ti. Queremos escucharte, queremos saber de ti. 787-758-105. 787-758-105. ¿Dónde está la mejor pizza de Puerto Rico? ¿Y cuál es la combinación perfecta para ti? Voy a empezar con Pamela Noa.
2: Doble queso, obligado. O sea, tiene que tener extra
0: que no
2: queso.
0: Que no se vea la salsa roja.
2: No, que no se vea poquita salsa.
0: Sí, 100%.
2: Poquita salsa, extra queso.

0: Empújate las aceitunas negras. 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
1: A veces, obviamente, oye, yo respeto a la gente que no le gusta la carne, pero a veces yo veo una pizza llena como que de hojas. Yo dije, pero este.
2: No.
1: Y este mato.
2: Y la arúgula.
1: ¡Mala!
0: Acho, te un ¡mala! Un puño.
1: Mira, saludo a todos los que les gusta la arúgula. ¿Cómo se llama?
2: Arúgula. ¿Y entonces quién dijo que le vamos a meter arúgula a la pizza?
1: Entonces de repente el tipo que te la está llevando a la mesa te la lleva con un guía como si estuviera llevando la gran pizza.
2: Una
1: pizza con arúgula. Empújatela por el arúgula. ¿Sabes por qué?
2: No se hace. Mucha salud en una pizza.
3: La de muchos quesos le gusta.
2: Sí, claro que sí.
3: Después bien jugado.
1: ¿Dónde está la mejor pizza para ti, Robert?
3: Bueno, a mí me gusta mucho la de Pirilo, fíjate.
1: La de Pirilo.
2: La de siete pecados.
1: Tengo un cuadro lleno, señores. Estamos con el debate estúpido del día. ¿Dónde está la mejor pizza de Puerto Rico? ¿Y cuál es la combinación perfecta de ingredientes para ti? Puedes enviarnos un audio por el WhatsApp de Kaku 787-758-105. Nos llama. Tengo a Guillo de San Germán. Dímelo, Guillo.
4: ¡Guillo! ¿Qué está pasando, muchachos? Saludos a todos.
1: ¡Apárdeme
4: a
1: Guillo!
0: ¡Guillo!
1: ¡Rompe, Guillo!
4: Mira, la mejor pizza está en San Germán y en Cabo Rojo. Mr. Snack y Papas Pizza.
0: Sí, señor.
2: Buenas.
0: Sí, señor. Papas Pizza.
2: Papas Pizza fue el que se ganó el premio.
0: Ese está en mis top 3.
1: ¿Sí?
2: Hubo uno que se ganó un premio bien. Papas Pizza. Que se ganó un premio bien brutal.
0: Nunca la mejor pizza, sí. La mejor pizza de Puerto Rico.
1: ¡Rompe! Ok, ¿cuál es la combinación
0: está
1: perfecta?
0: ¿Le trae Yagüe?
1: Sí, sé cuál es, claro que
0: y
1: sí.
0: Los calzones.
2: Ven acá, voy a hacer un statement y ustedes me dicen si estoy al garete.
1: Calzón a mi pan.
2: ¿Calzón mata pizza?
1: No, nunca.
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0: dish, creo.
1: Bueno, lo que pasa es que hace un montón cuando estaba Pizzería 1, bueno, sí, ¿verdad? Hace tiempo, pero ya hace años no, sí, como deep dish.
0: Que es la tipo pie.
2: Ah, sí. ¿Sabes
1: cómo va?
2: Sí,
1: ¿cómo sí, sí,
2: sí. Pedro Villa, ¿cuál es tu combinación perfecta de pizza?
3: La mía, hey, en los trailers en Bayamón. Fior di Grano, algo así se llama el lugar. Usan ingredientes premium y le echan miel a la pizza.
1: Ah, como la de Hot Honey.
3: Dura.
2: ¿Cuál es la combinación tuya, me dijiste?
1: La Hot Honey, la de pepperoni. Esa,
3: la que tiene pepperoni con miel. Oh. Es saladito y dulce a la vez. Rico.
2: ¿Te gusta lo salado con dulce?
3: Sí, totalmente.
1: Qué bueno. La salsita de mantequilla de papayón.
2: Ah, diate, sí.
3: Esa es buena.
2: Esa rompe. Sí. A mí, fíjate, me gusta la pizza de Mario's Pizza.
0: Sí,
2: sí, me gusta.
0: Sí, porque es una pizzería que es cadena, sí, en el área de Cagua, pero sí,
1: es como pizza de pueblo.
0: De pueblo, exacto. Yo prefiero pizza de pueblo versus la de cadena.
2: Mi combinación perfecta siempre es la carbonara, siempre es salsa blanca, extra queso, con el bacon y le echo pollito por encima.
1: Sí, es que a mí el bacon en la pizza no. Uy.
2: A mí,
0: y a mí el bacon en la pizza no me.
2: Claro, pues. A ver, pues, respeta mi gusto. Imbécil.
0: Hazlo primero. Hazlo tú primero.

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2: 104.7 en San Juan, Puerto Rico, 98.7 el sur, el oeste del país. Gracias por escucharnos acá en La Tendencia en el Molusco, Kaku 105 por las tardes. Ali Warrington, Pamela Noa, Robert Fernández, Pedrito Villegas a esta hora. Uno de los segmentos estelares de este programa que se llama así mismo el playlist más duro. Señoras y señores, el playlist más duro. Ali Warrington tuvo una buena racha ganando básicamente por varias semanas consecutivas que lo llevo a
3: muchas cocas corridas,
2: muchas cocas corridas que lo lleva nuevamente pues a seguir, ¿no? Luchando por esa buena racha que está teniendo en el playlist más duro. Hoy, la quinta estación, representada por Ali Warrington, versus la oreja de Van Gogh, representada por este servidor Molly. Señoras y señores, tú decides quién gana. Esto es sencillo, la regla. Cada uno de nosotros va a estar escogiendo tres canciones. El público decide quién fue el mejor. Bueno, señoras y señores, la gente sabe lo que.

0: claro.
1: Y Darío, mejor no regresa ya. Las mismas canciones de siempre. Yo tengo un grupo que realmente rompe.
0: La oreja partió.
1: Rompe.
0: Sí, rompe.
1: Vamos a empezar, pajarito.
0: Arranca.
1: Mira la asignación. Ok, voy a empezar. Me toca a mí. Yo soy el primero. Ok, porque quiero ser el primero para partirte ese mellao.
0: ¿Qué te toca?
2: No hay opción, papá. Está bueno.
1: Pero qué bueno que la regla permita yo ser el primero. Como
2: claro.
1: Dicho eso,
0: voy a ti.
1: Cuando me voy a asignación, Pamela Noa, Rubén Pantacuca, Pedrito Villegas y el coreo que nos escucha. Hanguen en Spotify. Tú tienes Spotify, Pamela. Tú pagas mensualidad de Spotify, ¿verdad que sí?
2: Sí.
1: Ok. Haz un search. La oreja de Van Gogh y la quinta estación. Yo creo que tú misma sea la que me diga quién tiene más listening, ¿no? Mensuales.
0: Este con los listening, con las cosas mundiales.
1: Hable de aquí. Vamos para allá. Estoy empezando. Esta es mi introducción. Cállese que yo no me meto cuando te he presentado.
0: Te metes.
1: Pero aquí no me he metido. No. En el 2026 no me he metido. Estamos hablando de casi 15 millones la oreja de

0: hermano, sabes que esta cancioncita, cuando tú vas de camino a la playa, okay, esta es una cancioncita. Vamos a buscar la oreja Van Gogh, que no es un grupo trillado como la Quinta Estación, que es bien predecible. Que es un grupo trilladito, bien predecible.
1: Fíjate, cuando entreviste a Natalia, se lo dice en la cara.
0: No, porque Natalia aparte. Natalia aparte.
1: Ese no es bravo de verdad.
0: Natalia aparte, ese es mi pana. Dicho eso, el grupo trillado que tú tocas, que es el predecible. Que hay que cantarlo cuando no está borracho, porque si no, no las canta. Dicho eso, pues tú vas de camino a la playita escuchando eso mismo. Vamos a escucharlo adelante, Pedrito Villegas. Madre suavecito, sí, caminito para la playita. ¿Sabes? Oh, María.
2: Bonita, y la voz
0: está, claro que sí, papá. Esa es la que hay. La oreja de banco con Molly que va. Con la oreja te voy a ganar. Ahí está, muy bien. Ahí.
3: Amaya Montero.
0: Eso, todo el mundo cantando con Molly y con todo el corillo aquí.
2: Ay, esa canción es
0: que se quiera unir conmigo.
1: Un éxito.
0: Mira, sí. Warrington.
1: Un palo.
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1: Y se la sabe, mira, para allá, la sabe.

0: Alba.
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0: Me quedé dormido.
1: Ah, sí, me imagino, claro.
0: Me quedé dormido.
1: Por ese viví.
0: Me quedé dormido.
2: Con ese viví. Ahí está.
1: Están bien perdidos.
3: El público lo va a demostrar a través del 787-758-105. Estamos en el último round de Playlist Más Duro. ¿Cuál es tu canción o tu banda favorita entre la Quinta y la Oreja de Van Gogh y tu canción favorita? Puedes tirar la tuya a través del WhatsApp de KQ105, 787-758-105. Envíame un audio ahora si la cantas mejor. Esa es la pregunta de correo en el WhatsApp de KQ105. Tiene la tendencia de Molusco en tu radio. Ali Pammy.

0: 787.
1: Dueños de habitación.
2: En tu casa.
1: Motel de carretera.
0: Bueno,
2: me facho, aquí.
0: Aquí la única pregunta que tengo. La única pregunta que yo tengo. ¿Por cuánto voy a ganar?
3: Está pareja la cosa.
1: Yo creo que
0: está bien pareja. Está pareja.
3: Bueno, fueron tres rounds.
1: Parejo. Sí, parejo.
0: Está parejo.
1: Está parejo.
0: Está parejo. 787-758-905. El Prilly Manduro escucha Kaku 105.
4: Dame contacto con una mano nada más.
0: Vamos para allá.
1: Solo tengo una pregunta. Una pregunta.
0: Ajá.
1: Diga.
0: Y yo vengo. 787-758-105. Importante la pregunta del WhatsApp de hoy. ¿Cuál es tu grupo favorito entre la oreja y la quinta estación? Y tu canción favorita, envía el audio ahora a través del 787-758-105. Si la cantas mejor, rompes ahí. Esa es la que hay. Buenas tardes, ¿por quién votas? Buenas tardes, Kaku, ¿por quién votas?
5: Buenas.
0: Sí, ¿por quién
4: votas?
5: Mi voto es para Mosley.
4: Wow.
0: Buenas tardes, ¿por quién votas? Buenas tardes, ¿por quién votas?
6: Ali.
0: Ahí está, sí, empató la cosa. Buenas tardes, ¿por quién votas?
6: Por Molusco.
0: Buenas tardes, ¿por quién votas?
6: Ali, bajita tres patines.
1: Dile ahí, papá.
0: No, bajita tres patines, imbécil.
4: Empate.
0: Buenas tardes, ¿por quién votas?
6: Tiene todo PR durmiendo en la boca del Molly.
0: Ahí está. Ahí está, porque
4: ¿pero para quién era el voto?
1: ¿Es un voto?
0: No sé.
4: No.
0: No se cuenta. Tienen que decir Ali.
1: Exacto.
0: O Molusco. Molusco, Ali, como tú quieras. ¿Por quién vota? Buenas tardes, Kaku 105.
5: Los amo, chicos, pero me voy con Ali.
0: Ahí está.
1: Gracias, cariño.
3: 3-2.
0: Imbécil. ¿Por quién vota?
1: Oye, no insultes a la gente.
0: No fui yo, fue.
1: Fuiste tú.
0: Fuiste tú imitando mi voz.
1: Feo.
0: Fuiste tú imitando mi voz.
1: Feo, para que ustedes vean.
0: Buenas tardes, ¿por quién tú votas? ¿Quién?
1: No se entiende.
0: No se entiende.
4: Por Ali.
1: Gracias, Ali.
4: Falta uno, Ali de uno.
1: Vamos arriba, Puerto Rico.
0: Abren esa boca,
1: arriba,
0: por favor.
1: Arriba, corazones.
0: Ahí está. Buenas tardes, ¿por quién votas?
5: Ali.
1: Pásame, es que, amor.
0: No. Bueno, nada.
1: Vamos con las excusas.
4: Espérate, tuviste dos votos, te lo juro. Oye, yo pensé que no ibas a tener ninguno.
0: La realidad del caso es que a una interioridad que voy a contar, yo le dije al productor de este programa que al final del día era bien difícil. By the way, a mí la oreja Van Gogh no está ni en ninguna de sus canciones.
1: Pero si
0: en mi playlist.
1: Yo lo sé,
0: No está ninguna en mi playlist. Ninguna en mi playlist. Yo, obviamente, pues, y Natalia Jiménez, que me conoce de toda la vida, sabe que Natalia Jiménez es mi novia. Sí. Full de que este es de mis voces favoritas toda la vida.
1: Además, novia mía, porque te partí con ella.
0: Sí, me partiste con mi propia Eva. Esa es la que hay, así que, pero nada.
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